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2: Es jueves, es 10 de septiembre. Nos disponemos a abrir el día para ti y lo primero que hacemos es escuchar lo que trae Raquel.
3: Las tres cosas que tienes que saber después de las tormentas y el bajón de las temperaturas. Hoy vuelve a estabilizarse el tiempo y los termómetros van a subir otra vez. Atento al fin de semana porque se esperan valores hasta 10 grados por encima de lo normal para estas fechas, con máximas que podrían alcanzar de nuevo los 36, 38 grados en los valles del Miño y Guadalquivir. Vamos, que esto ha sido una tregua del calor. El Banco Central Europeo decide hoy si vuelve a subir los tipos de interés, aunque se da prácticamente por hecho una subida del 0,25 puntos. Y dirás, ¿en qué me afecta esto a mí? Pues básicamente que el dinero nos puede salir un poco más caro. Pedir un préstamo para comprar un coche, financiar una compra importante o tener una hipoteca tipo variable puede suponer pagar más cada mes. Y esta noche es un buen momento para mirar al cielo. Vamos a tener muy poca luz lunar y si te alejas de las ciudades y tienes unas condiciones especialmente buenas, vas a poder ver la Vía Láctea a simple vista. No necesitas telescopio, solo busca un lugar oscuro y deja tu móvil. Así puedes llegar a ver esa enorme franja de luz formada por millones de estrellas de nuestra propia galaxia.
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2: Grabado en Seattle y editado con su propio sello, va a sonar inmediatamente el tercer álbum de Dover. Se llamó Last Night. Era, insisto, su tercer disco. Y este es mi primer disco para ti hoy.

0: tercer álbum de los madrileños Dover. Te recibo en este jueves de mitad casi ya del mes de septiembre. Aquí está toda la banda funcionando sin parar hasta las 10 de la mañana. Aquí estamos todos. Buenos días, Sayago.
1: Buenos días.
0: Buenos días, Raquel.
2: Buenos días.
0: Alojados durante unos minutos vamos a estar en el hotel más famoso del rock. Con los Eagles te recibo, con los Eagles te doy a ti los buenos días.

0: Hemos empezado, aquí no hay vuelta atrás. Somos el Pirata y su banda y vamos contigo hasta las 10 de la mañana en Rock FM, trayéndote como siempre diversión y mucho, mucho rock. Oye, Sayago, Raquel, qué buena noticia.
1: ¿Qué?
0: Llega desde Galicia. Acaban de abrir en Lugo hace unos días un local para escuchar vinilos y cassette en alta fidelidad.
1: ¡Qué bueno!
2: Sí, sí.
1: ¡Qué
2: bueno!
0: El dueño dice que no es un bar, que no se confunda la gente.
2: Sí.
0: No es una tienda ni una sala de conciertos. Es un lugar de reunión para amantes del sonido analógico, la alta fidelidad y la escucha consciente y profunda de la música.
2: ¡Qué bueno!
0: Entonces, parece ser que los socios pagan una cuota mensual y pueden ir con sus vinilos y sus cassettes para usar los equipos del local y escucharlos tranquilamente. Pues nada, ahí tenemos un motivo más para ir a Lugo.
2: No, no, además, esto es como los clubs estos de fumadores de puros y todo, que había muchos clubs así.
1: Pero llevas tus propios vinilos. No vayas tú, pirata, que te los piden.
0: Además, pesan mucho. Mejor en casa, mejor en casa. Esto es el Pirata y su banda. En Lugo no, en Rock FM.

0: Gracias por estar ahí, que tengas un buen jueves. Bienvenido al Pirata y su banda de Rock FM. Oye, déjame que te diga algo. Si eres como las cookies, que nadie te entiende ni nadie sabe de qué hablas, pero al final todo el mundo te acepta, nosotros te estábamos esperando. Así que adelante.
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0: el Pirata y su banda, saludándote en directo desde Rock FM. Buen día y gracias por estar ahí. Te traemos diversión y mucho, mucho rock. Y aquí viene Fernando Villena, el barismeño, que viene a ponernos a parir, a ponernos verdes con los mensajes que él busca en las redes para darnos caña. Buen día, chaval.
1: Buenos días, bienvenido. No vengo, estoy ya aquí.
0: Ya, no
1: te escapes. Buenos días. No. Sabéis que ayer publicamos en las redes del Pirata y su banda una foto hecha con inteligencia artificial, como si supiéramos usarla.
2: Ya ves.
3: Me suena.
1: En la que se os ve a los tres, Sayago, Raquel y Pirata, con Clavero.
3: Sí.
1: Pero como si estuvierais en los años 80.
3: Sí.
1: Muy realista.
2: Mucho,
1: sí.
2: mucho.
0: Muchísimo.
1: Demasiado realista. En realidad tenéis las mismas caras, solo a cambiar los pelos, básicamente.
2: ¿Verdad?
1: De hecho, los comentarios van todos por ahí.
3: Ah, mira.
1: Por ejemplo, Basan dice, increíble, una foto que huele a laca. Sansu dice, eso no es IA, es Peluquer IA. Aramis dice, la IA se ha superado, ha rizado el rizo. Lope, por favor, que rule. Cris, es como un viaje en el tiempo, pero como si solo hubiera viajado en el tiempo vuestro pelo.
2: Sí, es cierto.
1: Elena, es como si Sayago, Raquel y Clavero hubieran viajado a los 80 para encontrarse con el Pirata en aquella época, emborracharle para convencerle de que si le proponen hacer un programa de radio por la mañana, que diga que sí, pero que a partir de las 10, para no madrugar. Y le convencieron, pero el Pirata estaba muy perjudicado y se lo olvidó.
2: Sí.
1: Y aquí estamos, y aquí estamos madrugando. Y ya para acabar, Álvaro dice, habéis ido a los 80 y ahora sabéis lo que vale un peine.
0: ¡Qué grande! Esto es El Pirata y su banda, cada mañana contigo, de lunes a viernes y de 6 a 10 en Rock FM. ¡Buenos días!

0: elocuentes, brillantes. Ahí sonaban Asia a esta hora de la mañana en El Pirata y su banda de Rock FM, el momento en el que recibimos el primer mensaje del día.
1: Muy buenos días al Pirata y su banda. Os mandamos un súper saludo enorme desde la Sierra Norte de Sevilla y gracias a vosotros repartimos cultura y buena música y pan a todo el mundo por las mañanitas, siempre con vuestra compañía. Mi compañera María y yo os mandamos un besote grande y bienvenidos siempre que queráis al Cerro del Hierro. Un besito.
0: ¡Ay, qué grande! Otro para ti, para tu compañera María. Y gracias por el mensaje. Y bueno, enhorabuena por hacer esa labor tan bonita que es la de repartir pan. ¡Suenan los Ramones! ¡Esto no hay quien lo pare! Somos El Pirata y su banda en Rock FM.

0: compartiendo siempre contigo al otro lado de la radio. El Pirata y su banda de Rock FM están cada mañana de 6 a 10 y de lunes a viernes trayéndote diversión y mucho, mucho rock.
1: Yo esta mañana me he levantado hace unas 3 horas, ¿no? ¿Qué hora es? Sí, las 6 y media.
2: Tú sabrás.
1: Vale, me he levantado, voy al baño, me lavo la cara, me ducho, vuelvo a ir al baño, voy a tomarme el café y de repente me ha sonado el despertador. ¿Cómo os quedáis? Que he soñado la rutina de levantarme, de ir al baño. No, no he hecho nada en la cama, ¿eh? Para que no me vayas a preguntar.
2: Vale.
1: Me he duchado, he ido al baño, me he hecho los potingues en la cara, he ido a tomarme el café y digo, pero si es que acabo de soñar lo que hago todos los santos días desde hace 15 años. ¿Qué?
2: Pero eso es un déjà vu.
1: Pues no lo sé. Es un sueño. Porque además yo había mirado el móvil y había dicho, vale, las 3 y 20, me levanto. Me levanto antes de que me suene el despertador, que lo tengo ahí 24. ¿Por qué hay 24? No lo sé. Porque bueno, no es 25 ni 20.
2: No le gusta.
1: Y he hecho toda la rutina hasta que me ha despertado el despertador. O sea, una rayada.
0: O sea, hoy te has despertado dos veces.
1: He despertado dos veces, lo he pasado mal dos veces.
0: Y te has duchado dos veces. Y te has tomado dos cafés.
1: Total, claro, total.
0: Así has venido, así has venido.
2: Eso es que tu vida es muy repetitiva.
1: O sea, más rara, ¿eh?
0: Ay, ay, esto es El Pirata y su banda en Rock FM. Está claro que nos pasan estas cosas cada día.

Estamos poniendo el día arriba, la mañana arriba, a ver cómo viene el jueves. Espero que sea bueno y propicio para ti y para mí. Nosotros empujando y ayudando desde El Pirata y su banda en Rock FM, donde ahora mismo, como escuchas, suenan Red Hot Chili Peppers. ¡Buen día!

0: Venga, venga, que estamos imparables una mañana más aquí. Vamos, ni un segundo respiramos. Somos el Pirata y su banda en Rock FM, trayéndote diversión y mucho, mucho rock. Y ahora vienen las preguntas que Raquel Piqueras encuentra virales en internet y se fijan las respuestas más que nada.
1: Claro, hoy se ha hecho viral qué cosas no deberías hacer estando de visita en casa de alguien, ¿no? Dice Christopher, levantarte antes que los dueños de la casa. Está muy bien.
2: Está bien.
1: Diego, limpiarse la boca con el mantel. Ojo, que hay respuestas que dices, ¿qué clase de gente invita a tu casa, no? Dice Wille, vomitar en las macetas.
0: Eso suena personal.
1: Samuel, apoderarte del mando a distancia. Esto me daría a mí una rabia que me cogieran el mando. Chema, usar el champú super pijo de 100 euros en vez del de marca blanca. Esto lo hemos hecho algunos ya, ¿eh?
0: Ya te digo.
1: Andrés, usar el baño para las aguas mayores. Eso lo haces en tu casa.
0: Soltar a
1: tus críos sin control y que la anden liando. Esto me ha pasado a mí también alguna vez, ¿eh?
0: Ya te digo.
1: Diego, que te pregunten si quieres comer algo y responder que sí. Siempre se dice que no para que te insistas, ¿no? Me queda mejor. Marta, sobre comida también, dice, ir cogiendo la comida de los demás. Hombre, Marta, para esto, levántate antes que los dueños y te comes su desayuno.
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0: Oye, Sayago, Raquel, está imparable nuestro rockmaster, ¿eh? Sí. Ramón del Escorial. Es donde va los fines de semana nuestra productora Iris, uh-huh. Iris Martín a beber limonada. Menuda
1: lemeta. A ver si se lo encuentra por allí. Le dice, cuidadito, sí, que te estás pasando ya.
0: Seguro, seguro.
2: Págame una limonada.
0: Ramón va a jugar por 1.100 euros en pocos minutos aquí, en El Pirata y su banda de Rock FM. Vaya, 1.100 pavos a 10 de septiembre, después de las vacaciones. Venga, vamos a ver qué pasa.
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1: Como te decía, estamos cocinando, estamos preparando el Rockmaster, pero antes, Van Halen.

0: Según crece la pasta en el concurso, crece la emoción. Así que venga, es la hora, vamos a jugar.
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0: Ramón Lorenzo desde El Escorial en Madrid juega por 1.100 pavos y por mantener su título. Ramón, buen día.
2: Buenos días, Pirata y banda.
0: Mucha suerte en tu jugada, mucha, mucha. La misma que le deseo a Ferran Alcalá, que desde el Tebre, en Tarragona, concursa como aspirante en el Rockmaster. Bienvenido a Rock FM, Ferran.
3: Muy buenas.
0: Venga, mucha suerte en tu jugada también para ti, te deseo. Ahí está Sayago recordando las reglas del juego del Rockmaster.
4: Preguntas de rock que lanza el Pirata durante 90 segundos, que hay que contestar rápidamente que Ramón es el Rockmaster y por eso comienza el concurso respondiendo que Ferran estará al loro durante 90 segundos por si puede quitar los 100 pavos y el título de Rockmaster, que va a empezar ahora mismo ya.
0: Termina el título de esta canción de Dire Straits, Money for Love o Money for Nothing.
2: Money for Nothing.
0: Correcto. ¿En qué década se formaron Toto? ¿En los 60 o en los 70?
2: En los 70.
0: Muy bien. ¿Qué instrumento toca George Thorogood? ¿La guitarra o los teclados?
2: Guitarra.
0: Muy bien. ¿Cuál fue el año del último tour que hizo Freddie Mercury como cantante de Queen? ¿1986 o 1999?
2: 86.
0: Sí, señor. ¿Qué miembro de los Beatles canta la canción Got My Mind Set on You? ¿Paul McCartney o George Harrison?
2: George Harrison.
0: George, ¿qué canción lanzó a la fama internacional a Franz Ferdinand? ¿Creep o Take Me Out?
2: Take Me Out.
0: Correcto. Oasis es una banda originaria de Liverpool. ¿Esto es verdadero o falso?
2: Verdadero.
0: ¡No! ¿Qué banda tiene una portada de disco que es una tableta de chocolate? ¿Chicago o la Creedence Clearwater Revival?
3: Chicago.
0: ¡Chicago! ¿Histeria es un disco de Judas Priest o de Def Leppard?
3: Def Leppard.
0: De los Leppard. Thunderstruck de AC/DC pertenece al álbum de Razor Age o al Back in Black.
3: Al Back in Black.
0: No.
4: Ay, va a pasar el turno de Ramón, no había tiempo ya, Pirata. Ramón tenía 6 aciertos, con lo cual era imposible que Ferran le pillara, pero aún así ha hecho una buena participación con 2 aciertos. Ramón acumula 1.100 pavos.
0: 1.100 pavos y sigue jugando mañana en calidad de Rockmaster aquí, en El Pirata y su banda, de Rock FM.

0: Las 7 y un minuto de la mañana, escuchas al Pirata y su banda en directo en Rock FM. Gracias por estar ahí, que tengas un buen jueves. Nosotros seguimos adelante, rescato a una vieja banda llena de... No iba a decir de amigos, porque no nos llamamos todas las semanas para contarnos nuestra vida, pero sí, de viejos conocidos y de gente simpática. Voy con ese grupo después de Raquel, que está apareciendo ya mismo.
1: Y de las tres cosas que tienes que saber después de las tormentas y del descenso de temperaturas de ayer, hoy vuelve la estabilidad. Lo más llamativo viene de cara al fin de semana, cuando el calor va a volver a dispararse y vamos a tener temperaturas otra vez de hasta 10 grados por encima de lo habitual para estas fechas. Es que estoy de oírlo de estas fechas. Galicia, Castilla y León, Extremadura, Castilla-La Mancha, Andalucía y el sur de Madrid se van a llevar la peor parte. Bueno, después de los robos ocurridos este año en varios museos españoles, Cultura se reúne hoy con las comunidades autónomas y la policía para estudiar nuevos protocolos de seguridad y reforzar la protección de las colecciones. También está metida la Europol, ¿eh? Ha puesto el foco, claro, en este asunto. Según la agencia europea, está cambiando el perfil de algunos de los ladrones de arte y antigüedades. Ya no hablamos solo de especialistas que buscan piezas concretas para coleccionistas, sino de grupos más organizados y más sofisticados. ¿Quieres ahorrarte el 14% del precio de la cesta de la compra?
2: Sí, claro.
1: Pues probablemente ya lo estás haciendo. Anda. Y no te has dado ni cuenta. Y es que España es el segundo país europeo donde más se compra la marca blanca, solo por detrás de Países Bajos. El motivo es obvio, queremos gastar menos y comprar igual. Claro. Así que una compra de 100 euros, pues te puedes ahorrar, ¿cuánto?
2: 14 euros.
1: Oye, ¿dormir en un hotel que nació hace más de 500 años?
0: Debe ser un flipe,
1: ¿eh? Qué guay, ¿eh? Pues no está lejos. En Santiago de Compostela lo mandaron a construir los Reyes Católicos allá por 1499. Lo curioso es que no nació como un hotel, fue un hospital para atender a los peregrinos del Camino de Santiago y ha funcionado así más de 4 siglos. La fachada conserva elementos góticos y en el interior hay 4 claustros, una antigua capilla y más de 140 obras de arte.
0: Y algún fantasma, seguro.
2: Hombre,
0: seguro.
2: Más de 400 uno. Años. ¿Cómo tiene que estar el buffet de seco ya? ¿Sabes?
0: Tú siempre pensando en
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0: Los viejos Scorpion, que siguen peleando contra las dificultades de su cantante Klaus Main, han anulado gira por la India, pero parece ser que seguirán en pie. En cualquier caso, con ellos te recibo mientras leo un mensaje que llega desde Salamanca. Dice: buenos días, Pirata, soy Laura, cada mañana sois mi despertador favorito. Pirata, no cambies nunca, viva la banda. En eso estamos, Laura, gracias por el mensaje. Lo dicho, suena Scorpion. Buenos días.

0: toda la suerte del mundo la deseamos a Scorpion en sus próximas y cercanas andaduras. 7:07 de la mañana, esto es Rock FM, saludándote, estamos el Pirata y su banda. ¿Cómo llevas el jueves, Ayago?
1: Bien, además ayer estuve viviendo la carrera de autos locos, ayer en las fiestas de Campo Real.
0: ¿Ah, sí?
1: Y flipante, había algunos
0: divertidísimo,
1: autos.
0: Divertidísimo, ¿no?
1: Ay, claro, mi hija me decía, tenemos que haber hecho uno. Y digo, no estoy yo para hacer esta, es una maravilla.
2: Sí.
1: Lo que hacen, hay una lancha Zoya tipo Guardia Civil, una furgoneta de estas como las hippies de Ibiza.
2: Sí, sí, con
1: todo hecho con cartón y madera y tal. Y lo mejor es ver cómo bajan a toda leche y alguno pues...
2: Se la da.
1: Sí, pero bueno, todo es bastante divertido y bastante sin problemas, vamos.
0: Claro, pues me alegra que te lo pases bien. Sí, ¿y tú, sí, Raquel, cómo vas?
2: Yo muy bien y quiero mandarle un saludo a mi sobrina sí. Siena, aunque sí, ahora sí, igual sí. Está durmiendo todavía, porque hoy empieza el cole de mayores.
0: ¡Anda!
2: Sí.
0: ¡Anda!
2: Cuidado. Sí, y ayer me lo decía, tatita, mañana voy al cole de mayores. De digo, mayores. ¿Estás contenta? Y dice, sí. Y miraba a su madre y digo, la madre no está tan contenta. Una llorera.
0: Luego no estará.
2: Hombre, luego llorará
0: la
2: en
0: madre,
2: verano.
0: Digo,
2: claro,
0: la madre, sí.
2: Llorará en verano cuando la tenga que aguantar 3 meses. Pero hoy es un día muy especial para ella. Así que sí,
0: oye, claro, yo sí, quiero claro. Daros las gracias a todo el equipo, a toda la banda. Así es como se recibe. Se me recibe a mí. En el programa de hoy he llegado y aquí en mi pequeño espacio donde tengo mis papeles y mis discos, había una botella de cerveza de los Porretas.
1: Sí, esto sí que es un detalle. Paco de Escape, que te la ha regalado.
0: Sí, bueno, pero me la habéis dado vosotros.
1: Sí, sí, sí.
0: Así claro. Es como se llega a la radio, hombre. Ver, claro. Con una cervecita esperando, aunque sea a las 6 de la mañana.
2: Ábrela.
1: Bueno, ya son las 7:10 casi, o sea que te la puedes beber.
2: Claro.
1: Ya por la hora que es, este es el aperitivo, pirata, dale caña.
0: Me la bebo cuando quiero.
1: No, bueno, vale.
0: Vale. Es que, tío.
2: Comparte,
0: tú me has traído la cerveza, yo me la bebo cuando quiero. Va. 7:09. Gracias por estar ahí. Suena cerveza, no. Café con leche, Lenny Kravitz. Esto es El Pirata y su banda. Buenos días.

0: Son las 7 y 12 minutos de la mañana. Es buena hora para traerte una noticia que te va a gustar. En 8 minutos está aquí Alex Clavero, el Franco Tira Rock, haciendo de las suyas en El Pirata y su banda de Rock FM.
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3: A los buenos días, cómo te agradezco que estés al otro lado de la radio y cómo espero y deseo que estés disfrutando de este programa al escucharlo tanto como nosotros al hacerlo. Está sonando Steve Miller, viene el francotirarrock después.

0: aquí, en El Pirata y su banda de Rock FM, al esclavero El Francotira Rock. Buenos días, chavalito.
1: Buenos días, pirata, ¿cómo vas?
0: Muy bien, muy bien.
1: Bueno, yo voy muy bien, y Sayago, y Raquel,
2: hombre,
1: y tú, pero lo que no ha ido bien ha sido un informe que ha salido. El informe PISA. El informe PISA, que básicamente, resumiéndolo mucho, intentando buscar buenas palabras, dice que en España, a ver cómo lo resumo, somos tontos. Esto, por lo que sea, pues, que dice que nos ha salido de pena, o sea, pero que somos tontos, digo, pues ya verás cuando nos vean farmeando ahora. Nos echan del informe. Que hemos salido muy mal parados en el informe PISA, este que se hace a nivel global. Yo pensé que era a nivel Europa, pues es a nivel global. Hemos salido, pero que nos da igual, dentro de poco saldrá el ranking de los.

0: países más felices, y España los primeros.
1: Eso,
0: que somos felices, por eso nos han hecho tantos Ikeas, claro. Porque somos más felices que un tonto con un lápiz. Por lo visto, nuestra vida es así. Los italianos, por ejemplo, han salido bien parados. Y de mi cuñado, claro, porque es el informe PISA.
2: Claro.
0: Ya, si hubiera sido el de tortilla de patata, lo reventamos nosotros. Qué gilipollas, pero me hizo muchas gracias. Bueno, ¿en qué consiste el informe PISA? Pues evalúa conocimientos, habilidades y actitudes de chavales de 15 y 16 años y lo hace la Organización para la Cooperación y el Desarrollo Económico, la OCDE. Le preguntaba a Sayago, nosotros pertenecemos a la OCDE, y me ha dicho, nosotros somos más de la ACDC.
3: Ahí estamos.
0: Sí, sí. Digo, pues que sepas que sí pertenecemos a la OCDE, y ya en 2022 se hizo el informe PISA y ya dimos mal. Pues ahora hemos dado mucho peor. O sea, vaya. 4 años, o sea, ¿sabes eso de eres más tonto y no naces? Pues aquí están naciendo a 12.
3: Mantenemos.
0: Aquí están haciendo, claro, es que, pero es normal, claro, hemos bajado en ciencias, en matemáticas, en lectura, digo, las importantes.
3: Claro.
0: A nosotros casi nos han dado bien siempre las Marías. Coño, que hagan el informe de plástica, de gimnasia, de ética. Ahí somos unos monstruos, pero unos monstruos S.A.
4: Sí, ¿no?
0: Los reventamos en el informe PISA.
1: Qué bien está este chiste.
0: Está mal que lo diga yo. No está mal. Claro, es que el informe este tiene un nombre que para hacer chistes, ¿eh? Porque no sabes si es un nombre de un informe o es un jefe gaditano pidiendo el trabajo a la gente. ¿El informe, Pisa? Sí, lo he hecho más o menos bien, Pablito, el informe PISA.
3: Sí, ha hecho trabajo.
0: 750.000 alumnos han sido evaluados. En comprensión lectora hemos sacado una nota de pena. Y la gente dirá, pues a mí me da igual, pero si yo de mayor quiero ser técnico del gas, pues eso te va a venir bien, para leer los contadores.
3: Claro.
0: Es que leer bien es importantísimo, chavales. No dejéis de leer bien, y las matemáticas te va a valer para todo en la vida. Yo es que lo voy a apostar todo a que me toque la lotería ya, pero no seas tonto. Porque si te toca la lotería vas a seguir siendo tonto.
2: Sí.
0: Y ahora pues serás el tonto del bote, porque te tocó. Pero seguirás siendo tonto. ¿Y ahora de quién es la culpa? Viene el análisis. ¿De quién? Yo tengo una opción, el bilingüismo. El bilingüismo yo creo que nos está sentando mal. Yo tengo una hija de 7 años y se está aprendiendo los huesos en inglés. Yo te lo digo, a mi sobrino el otro día le dije que es una falange y me empezó a hablar de Primo de Rivera. Digo, ¿tienes un lío en la cabeza? Sí, sí, sí, que le hice una peineta, sí, con el dedo. Y me dice, ¿eso qué es? Digo, 3 falanges. Claro, tío, pero que hemos sacado muy mala nota, ¿sabes? Desde 2022 ya éramos mal y ahora hemos ido a peor. Esto hay que analizarlo. Claro. Hemos sido chavales de 15 y 16 años, digo, no sé, pues lo mismo hay que buscar la explicación. Lo mismo les han hecho el examen en verano. Esta gente no está preparada en verano.
2: Claro.
0: Dicen que ha habido muchos que han firmado poniendo bro. Es que no. Es que no. Es que esto es el reflejo de nuestra sociedad. Ese es el problema, que es el reflejo. Yo veo a los políticos cuando se ponen a hablar con las tarjetas ahí delante de la gente, les veo que las leen y digo, le preguntas ahora qué ha leído y te dice, ¡Chirimoya!
2: Sí.
0: Porque no tiene ninguna comprensión lectora y eso se nota. Yo como cómico he hecho mil veces el chiste de, a ver, lo explico para los de la ESO. Lo explico para los de la ESO. Pues la ESO ahí sigue. Un grupo político, otro grupo político. La ESO ahí sigue. Algo no va bien, pero la ESO ahí sigue. De hecho, el otro día estuve con un político y le pregunté, a ver, ¿cómo explicas tú lo del informe PISA? Dame una explicación razonable y argumentada. Y me dijo, pues porque es el informe PISA. Si fuera el de tortilla de patata.
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0: está sonando Guns N' Roses en El Pirata y su banda de Rock FM. Sayago, Raquel debe estar muy contento, Slash, porque recientemente han descubierto una nueva especie de serpiente en Nueva Guinea.
1: ¿Ah?
0: Y le han puesto su nombre.
1: Anda, mira.
0: Lielaphis Slashy.
1: Anda.
0: En honor Slashy, al músico. Además, que debe estar contento porque él siempre ha demostrado su pasión y su sintonía con los reptiles.
2: Sí.
0: ¿No? Tenía una mascota. Mm-hmm. Tenía una mascota que era una serpiente.
1: Mm-hmm.
0: Y entonces dice que se siente muy honrado, que y además parece ser que es un bicho que no tiene ningún tipo de veneno y que no afecta para nada al ser humano, ¿no? Y estaba muy contento de que le hayan puesto una serpiente.
2: Si hubiera tenido veneno, igual le llaman
0: Axel.
3: Sí. Ahí le has dado, Raquel.
2: Ay,
3: ahí
2: por...
0: Pero como este es más buena persona,
2: claro.
0: Bueno, pues entonces lo han dejado en Lielaphis Slashy, en honor al guitarrista de La Chistera. Te lo acabamos de contar en El Pirata y su banda de Rock FM, donde ahora mismo ya escuchas Suena Extremoduro.

0: Ahí va eso. Extremoduro, 7:37 minutos de la mañana. 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
1: Bueno, cuando hablamos de los años 2000, parece que fue antes de ayer, pero ya. Es que fíjate, sí, que han pasado más de 20 años, que Raquel ni había nacido.
0: 26,
1: ¿sabes? Casi. Fíjate. No, no lo digo porque, aunque parezca mentira, hay nostalgia de los 2000.
2: Sí,
1: sí, sí, está.
0: Cosa, muchas cosas.
1: Se ha hecho una encuesta para ver qué es lo que más añora la gente de los años 2000, y fíjate, resulta que es hacer fotos con una cámara digital. Ah, esto me lo comentaba Raquel y yo, a mí no me entraba en la cabeza, es una, fíjate lo que era, una cámara digital. Bueno, pues hay más mucho. Cosas, hay más cosas que se echan de menos ahí en nostalgia de los 2000, es como bajarte películas y discos por el emule, ¿os acordáis del emule?
0: ¡Oh, sí,
1: que hasta que no reproducías lo bajado, ¿sabes? No sabías si realmente te hayas bajado Gladiator o la versión guarrilla.
2: Sí, allá,
1: porque a veces te engañaban. Bueno, a los que no les gusta el fútbol, como a ti, Pirata, también tienen nostalgia de cuando España era flojilla y no pasábamos
0: ni de octavo. ¿Sabes? Es verdad, nunca.
1: Fíjate, nos echaban nunca. Antes y se acababa la fiebre del mundial muy prontito.
0: Echando.
1: Y luego, por ejemplo, fíjate, los MP3.
2: ¿Hondo?
1: Sí, los raros que eran, porque eran como las huellas dactilares, no había dos iguales. No. O sea, ¿con cuántos modelos salieron? Todo el mundo tenía uno diferente. Y eso sí, también, otra cosa de los 2000 que se echaba mucho y que es nostalgia de los 2000, que nuestros padres no estaban en redes sociales. Y era nuestro espacio, ¿verdad? Ya están todos los padres, hasta los abuelos.
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0: Son las 7:42 minutos de la mañana. Esto es El Pirata y su banda en Rock FM. Me río porque Sayago, Raquel, lo del espacio en casa cada vez es un problema más gordo, ¿eh?
1: Bueno, claro.
0: Digo esto porque hace poco se publicaba un libro de lujo que lleva el nombre del cantante del grupo que voy a poner, vale, en cuanto pueda, ¿vale? El libro, sobre todo, es una colección de fotografías brutales, ¿ah, sí?, buenísimas, de un fotógrafo de largo recorrido que se llama Paul McAlpine, un tipo que ha trabajado con Aerosmith, con Boston, con Queen, con un montón de gente. Un fotógrafo de mucho nivel, ¿no? Y entonces ha publicado el libro con diferentes giras, con fotos de diferentes giras del cantante que voy a poner, ¿no? El libro, insisto, es de lujo absoluto. Y cuando lo anuncian, dicen, por esto del espacio en casa, dicen, el libro es del tamaño de un LP. Y literalmente dicen, y cabe en una estantería de discos.
1: O sea, para que te vayas eso.
2: Exacto. Le falta el link.
0: Le puedes poner ahí, ¿eh? Le puedes poner ahí, no te descuadra el espacio. El libro vale 105 pavos.
1: Ojo. Bueno,
0: cuidadín. Y va sobre fotos de diferentes giras a lo largo de su historia del tipo que va a sonar ya mismo aquí en Rock FM.
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1: Buenos días, como te adelantaba, está desde hace 2-3 meses publicado un libro que se llama Iggy Pop, desnudo y real. Una colección brutal de fotografías de Iggy Pop en directo tomadas por el fotógrafo Paul McAlpine. Así te recibo, lo dicho, buenos días.

0: Son las 7:54 minutos de la mañana. Saludos del Pirata y su banda desde Rock FM. Cada día, ya sabes, aquí diversión y mucho, mucho rock. Y jueguecitos, precisamente para aquello de la diversión. Porque ahora vamos a ir con los últimos 10. Últimos 10 segundos de una canción. Me llamas y me dices cuál es y consigues una tote bag de Rock FM. Tengo a Cintia desde Logroño en el teléfono para jugar precisamente a esto, a los últimos 10. Bienvenida a Rock FM, muchacha.
1: Buenos días, Pirata y banda.
0: Oye, vamos a jugar a los últimos 10. Abre bien tus oídos, Cintia, porque la primera está llegando. Últimos 10 segundos de esta canción, ¿cuál era?
1: Hostia.
0: No, esa no, no es.
2: Pero empieza por O también.
3: Y se han dado varias.
1: ¿Por otras? Empieza por O.
0: ¿Cómo?
1: Por O empieza.
0: Por O. Por O.
1: Dame una pistilla.
2: La ha dicho Raquel. Lo que tú has dicho que se la dan entre ellos.
0: Entre los del grupo, entre los hermanos del grupo.
1: Ay, joder.
0: Bueno,
1: se acaban de juntar otra vez.
0: Sí, exactamente. Esto, venga, dispáralo.
1: No me sal, no.
0: Bueno,
1: me
0: es el Don't Look Back in Anger de Oasis. Bueno, vamos a seguir jugando a los últimos 10. Cintia, la segunda está viniendo. Aún tienes posibilidades de conseguir la tote bag. ¿Y ahora qué?
1: Esto hay que entrenar para decir el título de la canción, ¿eh?
0: Sí, esto es cierto. Sí, bueno, sí. Tú inténtalo.
1: Bueno, son los Ramones, seguro.
0: Sí, sí, esto es fijo.
1: Pero...
0: está claro. Está claro que lo tienes claro. Es el Big Ray Bob de los Ramones que te hace conseguir la tote bag de Rock FM. Ha sido una bonita pelea en antena, ¿eh, Cintia? Pero al final lo has conseguido. Oye, gracias por jugar con nosotros a los últimos 10, que nos ha encantado. Vale, y si tú quieres jugar conmigo, lo que tienes que hacer es llamar al 900-501-799. Y entonces...

0: Volbeat nos traen, nos llevan hasta las 8 en punto de la mañana en El Pirata y su banda de Rock FM. Está viniendo Raquel y te cuenta lo que te tiene que contar, y después te voy a poner un grupo que su guitarrista esta noche con un invitado de excepción, el señor Clavero, que está allí de espectador y en primera fila. El guitarrista del grupo que te voy a poner después de Raquel esta noche toca en Valladolid. Pero primero, lo que cuenta Raquel.
1: Las tres cosas que tienes que saber: que bajan las temperaturas. No, que suben.
0: Suben.
1: Mira, si es que me lío hasta yo, ¿eh? Que se vuelve a estabilizar el tiempo y las tormentas van a dar una tregua y vamos a tener hasta 10 grados por encima de lo normal para estas fechas. Vamos, un fin de semana que da los últimos coletazos del verano, así que si te gusta el calor, pues aprovéchalo. Claro. El Banco Central Europeo decide hoy si vuelve a subir los tipos de interés. Se da prácticamente por hecho una subida del 0,25 puntos. Y dirás, ¿y a mí esto en qué me afecta?
0: Sí.
1: Pues que el dinero nos puede salir un poco más caros. Si vas a pedir un préstamo, por ejemplo, para un coche, te va a salir más caro. Financiar una compra importante o tener una hipoteca a tipo variable puede suponer pagar más cada mes. Unos expertos advierten de que los grupos de WhatsApp de padres, que yo no sé, Sayago, si tú tienes.
2: Sí, yo no, los lleva,
1: lleva tu chica,
2: el Ministerio,
1: ¿no?,
2: de Interior.
1: Pues que nacieron para resolver cosas prácticas del colegio, pues pueden terminar haciendo que los adultos resuelvan por sus hijos pequeños problemas que deberían aprender a solucionar ellos mismos. Ajá. Si es tu caso, pues que sepas que no estás solo.
0: Vale.
1: Y el CIS se ha metido en un jardín.
0: ¿Sí?
1: Sí.
0: ¿Por
1: ¿Cuál
0: qué?
1: Es el plato que mejor representa a España?
2: Hombre, yo creo en lo que lleva española, tortilla española, ¿no? Digo.
1: Oye, ¿tú has visto esta noticia y no me lo has dicho?
2: No, es la única.
1: Ha ganado la tortilla de patata por delante de mi amada paella y de mi amado jamón ibérico.
0: Wow.
1: El estudio también pregunta por el plato más representativo de cada comunidad. Vale, voy a decir algunos. En la Comunidad Valenciana, la paella; en Madrid, el cocido; en Castilla-La Mancha, el queso manchego; en Asturias, la fabada; en Galicia, el pulpo a feira; en Andalucía, el pescadito frito; y en Cataluña, el pan con tomate. Y todo lo podrían traer hoy aquí.
0: ¿Y esa noticia no la podías dar luego a las 7 de la tarde, por ejemplo?
1: Te llamo y te
0: cuento. A las 8:03.
2: ¿Te das cuenta que ha dado el menú espectacular que os gustaría tener hoy?
0: Vamos.
2: Menú. Estoy
0: de
2: postre, no has dicho nada.
0: Menos mal.
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0: Juan Bud esta noche toca en Valladolid y ahora suena aquí con su grupo, con los Rolling Stones. Buenos días.

0: me vengo arriba cada vez que escucho el Like a Rolling Stone, versión Mick Jagger y sus chicos. Esto es El Pirata y su banda en Rock FM. Son las 8 y 9 minutos de la mañana y cada día aquí hacemos la filosofía de bolsillo de Sayago. Ya sabes, la sabiduría que hay por ahí esparcida por el mundo él la recoge y lo transforma en lo que vas a escuchar. Filosofía de bolsillo.
1: Totalmente, dale algo.
2: Dale, dale.
1: Cuando te den el consejo de sé tú mismo y no hagas tonterías, tú contesta, ¿en qué quedamos?
0: Ya, lo uno o lo otro.
3: Claro, claro.
0: O sea, elige.
1: Vamos. Mudarse con alguien para ver si la relación funciona es lo mismo que adoptar un tigre para ver si te gustan los gatetes. Te lo digo por experiencia.
3: Sí. Vamos.
0: Hay que ver.
1: Si al brócoli o a la col le echas sal y aceite, no se nota el sabor de las lágrimas cuando te los comes.
0: Ya.
1: ¿Sabes? Se camufla un poquito. No te engañes. Las vacaciones consisten realmente en regañar a tus hijos en otro lado, normalmente en la playa.
0: Venga. Es lo que hay. 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

0: es 10 de septiembre y en un día como hoy de 1991 se publicaba Smell Like Teen Spirit de Nirvana, el disco, el single que lo cambió todo al menos por un tiempo. Te lo cuento luego con detalle en la Rock Efemérides del Pirata y su banda.
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0: el 10 de septiembre que pasó en una fecha como esta en la historia, en la cultura del rock. Ahora mismo te lo contamos, como hacemos cada mañana a esta hora, en El Pirata y su Banda de Rock FM, en lo que llamamos la Rock Efemérides.
1: Y un día como hoy, allá por el 1963, John Lennon y Paul McCartney acudieron a un ensayo de los Stones que la CIA había invitado el manager Andrew Lock Holman. ¿Qué pasó allí, Pirata?
0: Claro, el Andrew Lock Holman este, que fue para los Stones lo que había sido Brian Epstein para los Beatles.
1: Cierto.
0: Y de hecho había trabajado con los Beatles como publicista. El caso es que se conocían. Y en aquellos momentos los Rolling no despegaban. Y el otro estaba desesperado. Y entonces les dijo, oh, sí, me podría hacer un tema. Y ellos tenían un tema inacabado, se fueron a un rincón, John y Paul lo compusieron y a partir de ahí los Rolling despegaron. Para que luego digan que eran enemigos.
1: La iguana Bill Jurman. Sí, bueno, señor. Y hoy es el cumpleaños pirata de Joe Perry, el guitarrista de Aerosmith, que cumple 76 tacos, ojo, ¿eh?
0: Ojo al dato, Sayago, que lo de Perry viene de Pereira, porque él es de ascendencia portuguesa. Pero bueno, ahí lo tienes. Es uno de los fundadores de Aerosmith, compositor principal, guitarra principal. Estuvo 5 años fuera del grupo, regresó a lo grande y es cuando Aerosmith se erige como la banda más poderosa de América. Pero siempre Joe Perry cultivando su propia carrera con 8 discos en solitario y ahora anda con los Hollywood Vampires, con Alice Cooper y Johnny Depp.
1: Bueno, y 1991, un día como hoy, se lanzaba en Estados Unidos el single de Nirvana, Smells Like Teen Spirit.
0: ¿Sabes lo que vale en el mundo de los coleccionistas ese single?
1: Lo que no puedo pagar yo, pirata.
0: $15,000.
1: Lo sabía, ¿ves?
0: $15,000 por el single este del que estás hablando. Fíjate. Bueno, el álbum Nevermind saldría como 2 semanas después. Tampoco cuando se publicó el single, la MTV empezó a sacar sus vídeos, que salieron a finales de mes. Pero bueno, en cualquier caso, con la publicación de ese single, el rock cambió por un tiempo y añadió una nueva rama al árbol de la historia del rock. Vamos a ponerle desde arriba, venga.

0: Son las 8:31 minutos de la mañana. 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
1: Estoy con la emoción de un niño con zapatos nuevos porque esta noche voy a ver una peli de terror al cine.
2: ¡Ay, qué guay!
1: ¿Al cine? ¿Cuál? Hace años, pues mira, en estreno un amiguete de Jorge Redondo, que es el productor ejecutivo del Ritual de Lili. El Ritual de Lili. Me da igual el título, no sé ni de qué va ni nada, es de terror.
0: Terror y en el cine.
1: Hace años que no voy a ver una peli de terror al cine. Y tengo, lo sé, pero además es que, mira, Raquel sería uno de esos personajes en el público de los que yo disfrutaba cómo gritaban y cómo pellizcaban a sus novios.
0: Sí.
1: O al revés, los novios a las novias,
2: sí,
1: que le eran más agarrarse a ti, ¿no?
2: Sí.
1: Pero me encanta esa sensación de ver cómo se verá ahora el cine de terror en los cines, porque yo hace mucho lo veo en casa siempre, el cine. Es un
0: debe ser una
1: que me
0: experiencia,
1: gusta mucho.
0: Volver a ver el terror en el cine.
2: Oye, pues, una pregunta, Sayago. Porque siempre han dicho que es más difícil hacer reír que llorar, ¿verdad?
1: Sí,
2: en el cine.
1: Sí, yo creo que sí.
2: ¿Y
1: sí.
2: qué es más difícil, hacer reír, llorar o dar miedo?
1: Lo de dar miedo también es tan difícil como lo de reír. Yo creo que reír, el género de terror es, porque claro, películas de terror hay 200 millones, pero buenas películas de terror que te generen esa tensión y ese mal rollo, es complicado.
2: Algunas dan más risa,
1: Sí. Además, tú eres experto, que tú te ves pedir de terror de estas, de tiburones que aparecen en los cines de terror, en los estrenos. Oye, pues esta noche os lo cuento. Esta noche cuando vaya os lo cuento. El Ritual de Lili y de Sayago.
0: Bueno, vale, pero esta noche, ¿eh? Porque ahora seguimos en El Pirata y su...

0: se agradece que estés al otro lado de la radio y se te da la bienvenida al Pirata y su banda de Rock FM, donde ahora mismo vamos a jugar al Rock a Capelo. Tengo a Cristian desde Guipúzcoa en línea. Buenos días.
1: Buenos días, Pirata. Buenos días, banda.
0: Oye, bienvenido a Rock FM, lo primero. Y lo segundo, ya sabes de qué va el juego. Ponemos dos trocitos de dos canciones que no tienen instrumentación, solo alguien canta y tú me dices quién canta y qué canción es. Y así consigues la tote bag de Rock FM. Ahí viene la primera, Cristian.
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3: Uy, cómo te susurra el oído.
0: Sí, sí,
4: pero es duro, ¿eh?
0: Casi inquietante. ¿Mm? Bueno, ¿qué me dices, Cristian?
1: ¿Podría ser el Love is Strong de los Rolling Stones?
0: ¿O? Podría ser, no. Podía ser, no, lo es. Totalmente. Es...
3: Qué bueno.
0: Qué fuerte.
1: Es que ese susurro es inconfundible.
4: Sí, sí, sí, bien dicho.
0: Bueno, ya tienes la tote bag bien ganada, ¿eh? Muy a pulso ganada. Pero vamos a seguir jugando al Rock a Capelo, Cristian.
1: Vamos a por ello.
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1: A ver. Pues esta va a ser el Born in the USA de Bruce Springsteen, ¿verdad?
4: Sí. Total, plenazo.
1: Dos de dos.
0: Dos de dos, efectivamente. Y claro, pero solo hay un alto te va, ¿eh? Bueno, no, pero el logo de Rock FM lo tiene por una cara y por otra. Por tu acierto.
4: ¿Seguro?
0: Seguro. Seguro. Bueno, y si no te lo pinto yo. Oye, Cristian, gracias por jugar al Rock a Capelo. Enhorabuena por ese plenazo. Y si tú quieres jugar conmigo cualquier día, mañana mismo, llama al 900-501-799. Es el teléfono del Pirata y su banda en

0: Son las 8:41 minutos de la mañana. Estás escuchando al Pirata y su banda en Rock FM. Y yo, tratando, luchando contra el tiempo para ponerte enseguida, en cuanto pueda, una canción muy especial. La letra gira en torno a una pregunta eterna: ¿quién soy? ¿Quiénes somos? Una letra desgarradora, envuelta en acordes de piano raros, un solo de saxofón asesino, y además, dentro de esa canción hay un instrumento bastante poco habitual en el rock: las castañuelas. Voy con esa canción a ponértela ya mismo, ¿eh?
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1: Buenos días, el francotirarrock ya está dentro del estudio y en cuatro minutos aquí haciendo de las suyas. Pero antes, Supertramp.

0: Aquí está, como cada mañana a esta hora, Alex Clavero, el francotira rock. Hola, chaval, buenos días.
1: Buenos días, colega, ¿cómo vas?
0: Bien, ¿y tú?
1: Bien, bien, banda, ¿cómo vais?
2: Bien.
3: Muy bien.
1: Además bien porque ya estoy integrado en la nueva temporada, en
0: sí,
1: el trabajo,
0: claro,
1: y tal.
0: Hay
1: gente que yo creo que ya este finde ya se acaban las vacaciones para todo el mundo. ¿Y sabes qué es peor que el primer día de trabajo?
0: ¿El qué?
1: El último día de vacaciones.
0: Ay.
4: Wow.
1: Es ese día que estás de vacaciones, pero no estás de vacaciones.
4: No.
1: ¿Sabes cuando la discoteca de última hora... que te pides esa cerveza que te la ponen tibia?
0: Sí.
1: Eso es el último día de vacaciones.
4: Total.
1: Esa cerveza que te mira al camarero como diciendo, tú hace tiempo que ya no tenías que estar aquí, no me juzgues. El último día de vacaciones estás como en un purgatorio laboral, ¿sabes que no? Que, o sea, mi cuñado hace un drama desde que se levanta. Empieza a venir arriba. Que me queda un día. Que me queda un día todavía. A las 10 de la mañana ya te está diciendo, 22 horas me quedan. A las 12 de la mañana te dice, 20 horas me quedo. Después de convertir una depresión, vaya mierda, se acabó lo bueno. Ya se acabó lo bueno, vaya mierda. A las 6 de la tarde intenta suicidarse. A las 8 de la tarde estamos intentando suicidarnos de su alrededor. Vaya mierda, es que se acabó lo bueno. Que se acabó lo bueno. Digo, Paco, que estás en paro. Deja de marear, hombre. Deja de marear. Que el que tenía que estar disgustado soy yo. A mí sí que mejoró, va a ir a trabajar. Yo sé lo que es estar viendo una puesta de sol y pensar, pues dentro de 12 horas estoy abriendo el Outlook. Eso es lo que yo pensaba. Y te fastidia el momento y fastidia mogollón. A mí me fastidia mogollón. Y a mí, que trabajo en Rock FM, imagínate la gente que tiene un trabajo de verdad. Tienen que estar dolidísimos, tío. Bueno, claro, es que la vuelta al trabajo, fíjate, yo me he dado cuenta que lo que le fastidia a la gente no es la vuelta de vacaciones. A nosotros lo que nos fastidia es la vuelta del verano.
0: Yeah.
1: El verano para los españoles, para las españolas, es que es el verano. O sea, tú, a ti te hace una inspección de Hacienda, se te estropea el coche, te deja tu pareja. En enero, depresión total.
4: Total.
1: Te pasan verano. Quedas con un colega, te sientas en una terraza, pides dos cervezas y te ponen unas aceitunas. Y dices, cuidado que no estamos tan...
4: Total.
1: Cuidado que ni estaba tan enamorado ni me gustaba tanto ese coche. Y la empresa a mí no me gustaba. Así tengo que trabajar menos. ¿Sabes? A ver si me cogen en Rock FM. O sea, cuidado que hay un momento que a la segunda cerveza dices, el que está mal es mi cuñado, que está en paro. Eso es que está jodido. Yo lo veo todo de color de rosa. Estamos tan mal cuando volvemos de verano, que le hemos puesto hasta nombre, síndrome posvacacional.
0: Fíjate.
1: Hemos tenido que poner un nombre científico porque no me apetece ir a trabajar, quedaba un poco cutre. Y le hemos llamado síndrome posvacacional. Porque claro, en España ir a trabajar es un drama.
0: Sí.
1: Pero no tener trabajo es un drama mayor.
4: También. Sí.
0: Claro.
1: Por lo visto, lo que nos gusta a nosotros es tener trabajo, pero no ir.
0: Ah.
1: Como el hermano de Pedro Sánchez. El hombre yo creo que nos está marcando el camino y no le queremos hacer caso, pero ahora se nos va a enfadar media España. Venga, vamos a enfadar a la otra media. Claro, no iba a trabajar porque estaba buscando piso y había una chavala de Madrid que le estaba vendiendo un ático. Bueno, que cuando se lo vendió dijo, mierda, se acabó lo bueno. Como mi cuñado. Claro, es síndrome posvacacional. Es que tengo ese síndrome posvacacional. Hay gente que está yendo al médico y quieres que te haga rehabilitación. Te mando a Menorca otra vez a ver si se te pasa el disgusto. No, es que me cuesta mucho levantarme. No, a los demás no. A mí me encanta. A mí me suena el despertador a las 7 de la mañana y digo, qué maravilla.
0: Vamos.
1: Otra oportunidad que me da la vida para ser productivo. La madre que me parió, ¿eh? Qué pena trabajar en Rock FM y no tener un trabajo de verdad. Joder, macho. Bueno, que voy a dejar de hacer estos chistecitos. A ver si me van a echar y voy a ser yo el que diga, mierda, se acabó lo bueno.
0: Una mañana más, Alex Clavero, el francotira rock, pasó por el pirata y su banda de Rock FM.

0: 9 en punto de la mañana cuando te digo que alguien que se llama Ramón Lorenzo puede conseguir dentro de unos minutos en este programa 1.200 euros.
1: No.
0: Ramón Lorenzo es nuestro actual rockmaster. Lleva, pues eso, 12 días ganando a contrincantes y haciendo plenos en muchos de ellos. O sea que se lo tiene bien ganado. Vamos a ver cómo es su jugada hoy, pero insisto, 1.200 pavos puede conseguir Ramón en pocos minutos. Antes de que juguemos al Rockmaster, viene Raquel.
2: Con las tres cosas que tienes que saber después de las tormentas y del descenso de los termómetros de ayer, hoy vuelve la estabilidad. Lo más llamativo viene de cara al fin de semana, cuando el calor se vuelve a disparar. Vamos a tener temperaturas de hasta 10 grados por encima de lo habitual para estas fechas. En provincias, sobre todo del interior de Galicia, Castilla-León, Extremadura, Castilla-La Mancha, Andalucía y el sur de Madrid, los termómetros van a rozar los 36-38 grados. Después de los robos ocurridos este año en varios museos españoles, Cultura se reúne hoy con las comunidades autónomas y la policía para estudiar nuevos protocolos de seguridad y reforzar la protección de las colecciones. Y la Europol también ha puesto el foco en este asunto. Según la agencia europea, está cambiando el perfil de algunos de los ladrones de arte y de las antigüedades que roban. Se están haciendo más sofisticados. ¿Sueles comprar marca blanca en los supermercados? Uh-huh. España ya es el segundo país europeo donde más peso tiene la marca blanca, solo por detrás de Países Bajos. Te puedes ahorrar hasta un 14% comprando este tipo de productos. Y voy a hablar de una empresa familiar de reformas y obras de Salamanca que se ha hecho viral.
0: ¿Por qué?
2: Pues por el nombre. Esta empresa de construcción está formada por dos hermanos que se apellidan Sánchez Feijóo.
0: No me digas.
2: Como el presidente del gobierno y el líder de la oposición. Y claro, imaginaos el cachondeo en las redes porque existe una empresa de reformas, Sánchez Feijóo, aunque parece que se llevan bien, los hermanos.
3: Mejorando el presidente. O sea, sería maravilloso que les contrataran en el Congreso de los Diputados para reformarlo, ¿sabes? Hay que tapar los agujeros del techo, sanearlo entero.
0: Creo que la hermana de esto se llama Ayuso Montero.
3: Ah, pues, sería genial.
4: Y el material que más utilizan es el cemento.
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0: Estamos preparando el Rockmaster, pero antes, Alana.

Son las 9 y 7 minutos de la mañana. Suena Alanis Morissette en El Pirata y su banda de Rock FM, donde llega un mensaje a través del WhatsApp 900-501-799 que dice: hola banda, soy Carmen y me comunico desde La Rioja con una copita de café mal pensado. Con una copita de café y vuestra música, la vida se ve de otra manera. Pirata, eres grande. Bueno, unos 60 no llego, yo creo. Bueno, en cualquier caso, gracias. Gracias por el mensaje. Suena U2.

0: carrerón que está llevando nuestro concursante que ahora mismo gana. Nos ponemos a jugar ahora mismo a lo que hacemos cada día a esta hora en Rock FM.
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0: Ahí está Ramón Lorenzo con 1.200 pavos que puede conseguir en el día de hoy si mantiene el título. Rockmaster, bienvenido una mañana más.
2: Buenos días, Pirata y banda.
0: Buenos días, chaval, buenos días. Mucha suerte en tu jugada. La misma que le deseo a Berta Carné, que desde Torrelles de Llobregat, en Barcelona, concursa como aspirante a Rockmaster. Berta, bienvenida.
3: Buenos días, Pirata.
0: Mucha suerte y nada de nervios. Aquí está Sayago recordando las reglas del juego del Rockmaster.
4: Berta, muy atenta, que Ramón sigue siendo Rockmaster y por eso comienza este concurso respondiendo preguntas de rock que lanza el Pirata. Hay 90 segundos de tiempo para saber quién tiene más aciertos y quién gana esos 100 euros y el titulazo de Rockmaster. Dicho todo, ponemos el tiempo. Empezamos.
0: ¿Qué guitarrista destrozaba habitualmente su instrumento en directo? ¿Pete Townshend o Eric Clapton?
2: Pete Townshend.
0: Sí, acaba el título de esta canción de Metallica. ¿Enter Fire o Enter Sandman?
2: Enter Sandman.
0: Correcto. ¿Ian Hill es el bajista de Iron Maiden o de Judas Priest?
2: Judas Priest.
0: ¡Te lo ayudan! ¿Cuál de estas dos bandas ha tenido dos hermanos en su formación? ¿UFO o Scorpions?
2: Scorpions.
0: ¡Claro! ¿Lithium de Nirvana aparece en su disco Nevermind o Bleach?
2: La primera.
0: ¿Qué artista ha estado en Deep Purple y Rainbow? ¿Richie Blackmore o Richie Sambora?
2: Richie Blackmore.
0: ¿En qué año falleció Chester Bennington, el vocalista, el cantante de Linkin Park? ¿En el 2000 o en el 2017?
2: 2017.
0: Muy bien. ¿Cuál de estas dos canciones es de Bon Jovi? ¿Hate a Nice Day o A Beautiful Day?
2: La primera.
0: ¿Qué banda tiene un niño con una pistola como portada de un disco? ¿Pearl Jam o Smashing Pumpkins?
2: ¿Smashing Pumpkins?
0: ¡No! ¡Turno
4: para Berta!
0: Un rasgo característico de David Bowie era su anidiscoria. ¿Esto es verdadero o falso?
3: ¿Verdadero?
0: ¡Sí!
4: Y ha entrado en tiempo, Berta, te vas a ir con un acierto por lo menos porque Ramón tenía 8, no dejaba tiempo para poder cogerle, así que Ramón acumula 1.200 euros.
0: Y sigue jugando en el Pirata y su banda de Rock FM porque es Rockmaster.

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2: Buenos días, como te decía, en los Warehouse Studios de Vancouver. Allí se grabó esta canción de Bryan Adams que suena.

0: a lo largo de esta temporada, porque nos ha ido muy bien y además nos encanta. Vamos a seguir con lo de las reseñas, que no es otra cosa que hacernos publicidad gratis de este programa, del Pirata y su banda de Rock FM. Entonces, cuando compres algo o vayas a algún sitio o algo de esto, haz una reseña y cuélanos ahí como puedas, el Pirata y su banda en Rock FM. Por ejemplo, Liliana se compró unos leggings anticelulíticos por correo, ¿no? Y entonces hizo una reseña. Dice, la verdad, no sé si reducen porque fui incapaz de metérmelo. Y eso que me compré una talla más grande de la que suelo usar.
1: Qué bueno.
0: Me resultaba más fácil meterme en los Jesús de joven, tirada en el suelo, retorciéndome como una cucaracha, hasta que una eternidad después, por fin los leggings entraban.
1: Por fin.
0: La pena es que en aquella época no tenía al Pirata y su banda de Rock FM para meterlos al ritmo de su música y hacerme más amena la operación dress code.
2: ¡Ay, qué grande!
0: ¡Qué grande, eh! Buenísimo, Liliana. Te has conseguido, y esto sí te va a entrar, ¿eh? Una
2: sí,
0: camiseta de Rock FM.
2: Seguro
0: que te entra, Liliana. Y tú puedes conseguirla también si nos haces una reseña, insisto, cuando vayas a algún sitio o compres algo o lo que sea, mete la reseña, pero vamos, todos los detalles de esto lo tienes en rockfm.es.

0: Esto es El Pirata y su banda en Rock FM. Está sonando Lynyrd Skynyrd. Sayago, Raquel, la música siempre te trae recuerdos asociados. Y estoy recordando, una vez tocaron Lynyrd Skynyrd en el Royal Albert Hall de Londres y tuvieron a Bruce Dickinson como telonero, ¿vale? Esto fue a finales del mes de octubre del 97. Y como un mes después, tocaban los Rolling Stones en Miami y yo fui a ver el concierto, ¿no? Entonces, camino del hotel, vi que había un bar de rock y me metí, evidentemente, normal, en Miami Beach. Entonces, allí eran todos guiris, todos americanos que hablaban inglés. Bueno, yo no sé hablar inglés,
1: ¿no?
0: Pero mi capacidad de comunicación creo que es importante y me puse a hablar con... Y entonces, en aquel bar, era muy curioso, eso es muy frecuente en Estados Unidos, los bares de rock tienen una máquina de discos que tienes, que meter, tienes que meter la moneda para que suene de música. Y alguien, yo estaba hablando con el americano, y alguien puso un disco de Lynyrd Skynyrd, puso el Sweet Home Alabama en la máquina de discos. Y entonces me dice el tipo, qué gran grupo, ¿eh? Digo, vos, los estuve viendo hace un mes en directo en Londres con Bruce Dickinson en el Royal Albert Hall. Digo, ¿cómo suenan? Y me dice, ¿dónde eres? Digo, español. ¿Y acá has venido a Miami de vacaciones? Digo, no, porque mañana tocan los Rolling Stones. Dice, ¡que te vayas, hombre! O sea, el mes pasado en Londres viendo a Lynyrd Skynyrd y mañana y te ha venido de España a ver a los Rolling.
2: ¡Borracho!
0: Venga. Y no se lo creía, no se lo pudo creer. Y no se lo creyó. Y fíjate si no se lo creyó, que me invitó una cerveza y todo.
1: Oh,
2: o sea,
0: cosas que pasan cuando andas por esos mundos y

0: 9:42 minutos de la mañana. Esto es El Pirata y su Banda en Rock FM, siempre, cada día, de 6 a 10 y de lunes a viernes, trayéndote diversión y mucho, mucho rock. Y cada mañana, Raquel busca preguntas que se hacen virales en internet. Las preguntas, en el fondo, se las sopla. Lo que le interesa son las respuestas. Escucha.
1: Sí, ¿y cuál es la oferta más extraña que te ha hecho alguien? ¿Vale? Dice Ámbar. Un día que llovía mucho, iba con paraguas y un tipo empapado me ofreció 5 euros por el paraguas.
0: Por el paraguas.
1: Se lo dejé en 20 y al darme el dinero dejó de llover.
0: ¿En serio?
1: Oye, qué negocianta la muchacha,
0: ya te digo.
1: Dice Nuria que un chico le pidió que le enseñara inglés y él a cambio me enseñaba ugandés. No nos entendimos.
0: Bueno,
1: con lo que sea, ¿no? Con lo que sea.
0: Por el precio.
1: Abel, una chica que acababa de conocer me dijo, si me haces un masaje de pies, yo te hago un masaje de espaldas. 10 años llevamos casados.
0: Bien, ah, sí, bien. Claro, ¿ah? Salieron bien.
1: ¿Sí?
0: Los
1: sí. Román, el camarero del bar al que voy a tomar el café, dijo que se preocupaba mucho por mi salud y que me lo dejaba más barato si lo tomaba sin azúcar.
0: Anda.
1: Así que dijo el tío, mira, me lo tomo solo, pero sin ti, ¿sabes? Edurne, un taxista me dijo que no me cobraba la carrera si nos hacíamos una foto para decirle a su madre que yo era su novia.
0: Anda, qué
1: claro, el tío quería decirle a su madre, tiene carrera. Chicas. Y voy a terminar con el de Reme. Me pagaban 10 euros por el número que yo había cogido en la frutería, porque el tío tenía mucha prisa. Prisa por tocar los melones.
2: O las peras.
1: Claro.
0: Que nada. Esto es El Pirata y su Banda, cada mañana contigo en Rock FM.

0: Quedan 12 minutos para las 10 de la mañana y en estos momentos empiezan a llegar los nuevos miembros de la banda del pirata. Les damos la bienvenida como se merecen en un pispás.
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1: A 5 minutos para las 10 de la mañana en Rock FM suena Pink Floyd.

0: ni bajo, ni batería. Pero sí nuevos miembros. Bienvenidos.
1: Vamos a ver. En el barrio de Santa Catalina de Mallorca hay un hipermercado.
2: Ajá.
1: Y allí trabaja el Cercanías, que le llaman así porque siempre llega tarde.
2: Ah, mira, muy apropiado. Pues también trabaja el Corral, porque dice que cuando habla le salen gallos.
3: Y también el Perejil, porque no lo aguanta nadie, pero condimenta la fiesta.
1: Pues al Cercanías, al Perejil y al Corral le damos la bienvenida a la banda del pirata. Y si tú quieres ser de la banda, aunque no tengas un mote tan colorido como este, también puedes ser de mi banda, con tu nombre y tu apellido. Solo tienes que llamar al 900-501-799. Mandas un WhatsApp ahí, así está mejor dicho, y ya eres de la banda del pirata y en poco conseguirás el pin plateado de Rock FM. Queda poco, muy poco, para que sean las 10 de la mañana cuando nosotros nos vamos. Pero ya sabes que la fiesta sigue aquí. De hecho, ya se nota con los bling. Todos los compis saltan ahora mismo al terreno de juego. Rock FM, la mejor, como siempre. Buen día. Hasta

Buenos días, mi valiente. Bienvenido, bienvenida a Rock FM en este jueves 10 de septiembre. Bueno, hoy esta hora de Rock sin pausa va dedicada a un señor al que probablemente nunca le hemos dado las gracias, Waldo Semon. ¿Quién demonios es este señor? Bueno, pues el químico que consiguió hacer flexible y utilizable el PVC. Dicho de otra manera, sin su invento, ese objeto sagrado que tienes en la estantería y que jamás prestas a nadie, el vinilo, no sería como lo conocemos. Y nació un día como hoy, vivió nada más y nada menos que 100 años y yo creo que se merece que hoy le demos las gracias como mejor sabemos hacerlo, poniendo música, mucha música. Así que, señor Waldo, esta hora de Rock sin pausa va por usted. Y qué mejor manera, oye, de estrenarla que con unos tipos que saben bastante de vinilos, ¿eh? Y de coleccionarlos y sobre todo de hacer historia. The Rolling Stones, Painted Black, conmigo, Marta Vázquez, en Rock.

a gustitos, está en Rock FM en tu compañía y al son de la voz de Freddie Mercury. Oye, hay discos en directo y luego está el disco que salvó a nuestra siguiente banda invitada en esta hora de Rock sin pausa. Resulta que justo un día como hoy, en 1975, publicaban un vinilo que seguramente tengas en tu casa, el Alive. Bueno, tres discos de estudio a sus espaldas, mucho fuego sobre el escenario, pero unas cuentas que empezaban a dar bastante miedito, peor que las mías. Alive consiguió meter en un disco lo que Kiss era de verdad, pues esa apisonadora en directo. Vendió millones y lo sacó del agujero. Hoy cumple 51 años y lo vamos a celebrar pues saltando unos cuantos años hacia adelante, cuando se quitaron el maquillaje, pero no las ganas de hacer ruido. Kiss, Lick It Up en Rock FM.

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siempre a tu lado en Rock FM. Que no te engañe lo que vamos a escuchar a continuación, aunque ellos tampoco engañaban a nadie, ¿eh? Iban de frente, se llamaban The Stranglers, los estranguladores. Bueno, fueron una de las bandas más peligrosas, provocadoras y pendencieras de la escena británica. Y con ellos, bueno, pues un concierto podía acabar regular. De hecho, no se sabía cómo iba a terminar. Y luego tenían el descaro de hacer algo tan elegante, delicado e hipnótico como esto. Ya te digo, lobos con piel de cordero, The Stranglers, Golden Brown.

todos nuestros rockstars pues tienen como 50 y tantos, pero no, el tiempo pasa para todos, y es que hoy cumple 76 años nuestro Joe Perry, medio siglo de riffs, de actitud, de una guitarra que ayudó a definir cómo tenía que sonar el hard rock americano. Junto a Steven Tyler, pues convirtió a Aerosmith en la banda estadounidense de hard rock más vendida de toda la historia. Bueno, hoy te lo pongo difícil. Si solo pudieras quedarte con una canción de Aerosmith, ¿cuál sería? Venga, dímelo en el 900-501-799, nuestro WhatsApp, que quiero saber cuál gana por goleada. Nosotros, tú y yo, ahora mismo felicitamos a Joe Perry con esas 76 velas, poniéndonos un poquito crazy con ellos. Aerosmith en Rock FM. Come here, baby.

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Feliz jueves con Rock FM y conmigo Marta Vázquez y por supuesto contigo al otro lado. Oye, ¿sabías que una de las parejas más icónicas de la historia del rock, te lo avanzaba antes, engañó a todo el planeta fingiendo ser hermanos? Bueno, se divorciaron en secreto justo antes de alcanzar la fama mundial y para proteger su privacidad y mantener así un poquito el misterio, pues prefirieron que el mundo entero pensara que compartían la misma sangre antes que admitir su pasado matrimonial. ¡Échale! Bueno, pues ellos eran Jack y Meg White, las mentes brillantes detrás de The White Stripes y por supuesto de este Seven Nation Army que ya suena para ti en Rock FM.

esta hora de Rock sin pausa. Ahora, la que te va a desear un feliz jueves, pues fíjate que parece que evoca, ¿no?, su nombre, pues de inmediato desiertos, vaqueros, el sur de Estados Unidos. Bueno, pues ellos, aunque tengan ese nombre, son más escoceses que el whisky. Se formaron en Glasgow en el año 86, pero por su sonido y sobre todo por el uso de esa guitarra slide, pues muchos pensaban que venían directamente de Austin o de Houston, pero no, son Texas. I Don't Wanna Lover en Rock FM.

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Vázquez. Ay, septiembre, volver a los madrugones, la rutina, el atasco de siempre. Pero oye, que no todo va a ser gris, ¿eh? 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

0: de Rock FM, lo mismo recuerdas lo que ocurrió hace 13 años. Bueno, yo estaba aquí mismo en directo contigo cuando me enteré de una de las noticias más bonitas de mi vida y te la conté pues emocionada en pleno micrófono. Hoy, 13 años después, vuelvo a estar aquí para celebrar que ese bebé ya es todo un adolescente y que afortunadamente me ha salido bien musicalmente hablando, ¿eh? La que cierra el cartel de esta hora de Rock sin pausa, Red Hot Chili Peppers, es de sus bandas preferidas. Y la que estoy a punto de ponerte en Rock FM también. Ojo, cuidado.
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1: ¿Quieres?

tú y yo juntos al pie del cañón. Y si te acabas de incorporar, pues te pongo en contexto. Hace exactamente 13 años, ¿cómo pasa el tiempo? Yo estaba en este mismo estudio contando en antena el nacimiento de un niño muy especial. Hombre, mi sobrino. Pues hoy, 13 años después, ese pequeño fan del rock se nos hace mayor y cumple los 13 con un aprobado y con nota en sus gustos musicales. Bueno, su primer concierto, para que te hagas una idea, fue el de Motley Crue, ¿eh? No te digo más. Bueno, sí, que ya toca la guitarra, la batería, en fin, que apunta a maneras. Orgullo de tía máximo. Así que muchísimas felicidades, Jorge, y para celebrarlo como se merece, pues te dejo con uno de sus grupos favoritos absolutos, que esperemos que vuelva pronto para que los pueda ver en acción, que está deseando. Bueno, él y todos, claro. Muse, Time is Running Out en Rock FM.

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duendes y genios, ¿eh? Por esta hora de Rock sin pausa, como nuestro siguiente invitado. Bueno, Yobo Strummer, que como te digo, sí, estamos todos de acuerdo en que era un genio, pero también un personajazo de esos que me encantan, porque el tío se recorría Andalucía conduciendo su Dodge sin carné. Su plan, por si le paraba la Guardia Civil, poner una cinta de Manolo Escobar que siempre llevaba en el coche ahí a toda pastilla para caerles bien y librarse de la multa. ¿Genio o no genio? Lo dicho, un loco maravilloso. London Calling.

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Esto es Rock FM y sé que necesitas de todo mi ánimo en este jueves 10 de septiembre y por eso me he acordado, vamos, directamente de mi amigo Dani, nuestro amigo Dani, que está en el hospital y bueno, y parece que se va a quedar por ahí una temporadita. Así que oye, qué menos que dedicarle a nuestro super Daniel con suegra el Get Back de los Beatles, te lo prometí, y aquí están en Rock FM.

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0: felicitar a Matthew Followill, el guitarrista de Kings of Leon, que le caen 42 castañas y que ha estado todo ese tiempo repartiendo riffs brutales junto a sus tres primos, el tiempo que lleva la banda, claro. Bueno, él es el responsable de ese sonido tan característico del grupo familiar de Tennessee. Así que felices 42, Matt. Y por cierto, ve subiendo el volumen para lo que viene, porque en la próxima hora de Rock Sin Pausa, Kings of Leon serán los segundos en sonar en Rock FM.
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FM conmigo, Marta Vázquez, y hoy José Feliciano cumple 81 tacos. Bueno, hay que celebrarlo, creo yo, recordando el mayor Tierra Trágame de la historia de los conciertos. ¿Cómo olvidar lo que sucedió en Estocolmo en una gala súper elegante donde homenajeaban a un peso pesado del rock británico, ¿no? Bueno, pues Feliciano, por si no has visto el vídeo, que tienes que hacerlo, subió a cantar una de sus composiciones más famosas, pero se vino tan arriba con la improvisación y los ritmos que aquello pues parecía otra canción. Las cámaras, que son muy pillas, enfocaron al homenajeado en primera fila y su cara fue un auténtico poema. Ojos en blanco, mandíbula así como apretada, sonrisa congelada que gritaba: sacadme de aquí ya, por favor. Bueno, pues aguantó el tipo como un héroe, pero ese primer plano de puro sufrimiento educado ya es un meme eterno de internet y uno de mis favoritos, todo se ha dicho, ¿eh? Bueno, pues ¿quién se llevó semejante susto musical? El mismísimo líder de los que se suben ahora mismo al escenario de esta hora de rock sin pausa, The Police, Sting en Rock FM.

ser en Rock FM a esta misma hora, a las 2 de la tarde en punto, ahora menos en Canarias. Pues yo, Marta Vázquez, aquí junto a ti, para recordarte que ya está abierto el plazo para votar en el Rock FM 500. Bueno, este ranking ya sabes que no lo hacemos nosotros, que lo hacemos contigo, entre todos los que formamos esta familia de Rock FM. Así que vota, defiende tus canciones y haz que las tuyas lleguen a lo más alto. La última vez, en la edición anterior, coronasteis a Queen. ¿Repetirán? Bueno, de momento recordamos a los campeones hasta el próximo Rock FM 500. We are the champions en Rock FM. Queen.

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0: Mariano Jacutot, que viene a compartir contigo horas y horas de rock sin pausa. A ver, enchufa, está enchufado ya el cargador, que ha habido como un terremoto aquí en el estudio. ¡Qué susto me ha dado! Entre eso, la silla del estudio y demás. Bueno, váyatela. Que lo dicho, que un placer, como siempre, disfrutar de tu compañía. Que mañana nos volvemos a encontrar, que por fin será viernes y que a los mandos está ya Nano Jacutot en Rock FM. Beso grueso y gracias por estar ahí.
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Muy buenas tardes a toda la gente guapa y bonita que ha decidido pasarse por Rock FM en esta tarde de jueves. Aquí Nano Jacuotot, en esta hora del café, vamos con nuestra primera hora de rock sin pausa y vamos a hacer una escalera musical, es decir, empezaremos en los años 70, luego subiremos a los 80 y aterrizaremos en los 90. Y el primer escalón es puro chicle, laca, purpurina. Además, se ha hecho muy viral ahora la idea de esta de cómo era yo en los 70, en los 80, tal, y te hacía ahí la inteligencia artificial, pues una foto tuya, pero llevada al tiempo atrás. Bueno, pues te voy a poner a la gente que ponía banda sonora a todas esas fiestas, a los inicios probablemente de los 80. Están en cuatro tipos de Wolverhampton que no hacían otra cosa que subir a pasarlo bien con el pelo cardado, los estadios cantando a pleno pulmón y eso. El origen de los 80 está en los 70, está en Slade y está en este Come On Feel the Noise que comienza nuestra tarde juntos. ¡Baby!

0: pasa las 3 de la tarde y aquí vamos tú y yo en nuestra tarde de jueves. Iba a decir viernes, tengo yo el cuerpo un poco de viernes, pero bueno, vamos a ir poco a poco y vamos con esa banda que decidieron llamarse Los Extranjeros, pues porque cada vez que iban a un lado, como eran 3 británicos y 3 estadounidenses, nunca se sentían realmente en casa, así que dijeron, pues somos foreigner. Y de hecho, decirte que uno de los miembros había sido miembro fundador de King Crimson. Seguro que te viene a la cabeza la portada de aquel disco imposible que abrió el rock progresivo del año 69. Pues 8 años después dijo, yo quiero ganar dinero, así que se puso a hacer himnos de radio facturando con esta banda, y del laboratorio más raro del rock al taller de los éxitos con temas como este Cold as Ice que tienes aquí en Rock FM.
1: ¡Yo!

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¿Cómo suena este You Shook Me All Night Long aquí en Rock FM? Me encanta cómo empieza. Esta es la primera letra, por cierto, que hizo Brian Johnson con AC/DC. Le dijeron, oye, pues a ver qué tal compone, sácate una letra, y empezó a hacer estos símiles mezclando lo que era una mujer con un coche, ¿no? Y ahí eso, tenía el motor limpio, me ponía fiel, tal, muy, muy divertida. Una gran canción, por supuesto, de AC/DC. Y para continuar, ese tema de U2 que hizo que todo el mundo supiera decir en nuestro idioma 14, ¿no? Porque empieza diciendo 1, 2, 3, 14. Y así es como arranca el vértigo de U2, que suena ya.

aquí seguimos tú y yo mano a mano en Rock FM. Y vamos a escuchar a Bob Marley en Rock FM, sí señor. ¿Y por qué? Bueno, pues porque la verdad su vida era tan interesante y representó tanto para el mundo de la música que digo, lo cuento y así cuelo una canción. Era curioso porque él vivía en Kingston, en un barrio de ricos. Él tenía dinero, ¿no? Y estaba, por ejemplo, a cuatro puertas de la casa del primer ministro. Pero que sepas que la gente iba a su puerta, a la puerta de Bob Marley, les pedía consejo, comida, dinero incluso. Y él bajaba, hablaba con ellos, pero también se juntaba con los amigos de toda la vida y le encantaba tanto jugar al dominó como ir a jugar al fútbol, que era uno de sus grandes hobbies, además de hacer música. He leído por ahí que decían que era muy bueno al ping-pong. Vamos, era un crack Bob Marley. Bueno, pues de hecho puedes ver todas ciertas cosas en su museo allí en Kingston, pero en Rock FM, así por la cara en esta hora de Rock sin pausa, te cuento.

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0: Pues ahí los tienes, como eso de Dubi Dubi Dan Dandero, no sé qué, dos y dos son cuatro y cuatro los Platero, de su famosa canción Cigarrito. Aquí con ellos hemos terminado esta hora de Rock sin Pausa con Si tú te vas. Pero nada vendrá otra, y además te voy a poner esa canción de Foo Fighters que comparte título exacto con un tema de Pantera. Pero antes, por si acaso no has dejado tu voto en el Rock FM 500 que vamos a celebrar este final de mes, escucha esto.
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minutos pasan de las 4 de la tarde, hora menos si me escuchas desde las Islas Canarias, escuchas Rock FM, aquí Nano Jacuotot, y un placer, encantado de que sigas ahí. Vamos con una historia de reinvención de estas de las gordas, porque antes del disco que vamos a poner, que la convirtió en un fenómeno mundial, la chica que viene ahora había sido una estrella en Canadá, pero una estrella completamente diferente a lo que ponemos en Rock FM. Con 16 años, pues era una cantante de pop adolescente. Vamos, aquí hubiera salido en la Super Pop, ¿no? O la Bravo, esas revistas que se compraban antes. Pues en Canadá ella era conocida por hacer ese tipo de música. Entonces decidió mandar todo a paseo, se fue a Los Ángeles, se sentó con un productor y en unas semanas escribió un disco lleno de rabia y de verdad que vendió más de 30 millones de copias bajo el nombre de Jagged Little Pill en los años 90. Con eso ya habrás adivinado que te hablo de Alanis Morissette y de estrellita adolescente a cambiar la cara de los 90 con temas como este Hand in My Pocket.

Así ha sonado en Rock FM este Civil War de Guns N' Roses en esta hora de rock sin pausa. Y vamos, tengo aquí enfrente de mí una de las portadas pues más sencillas, pero si te pones a buscar hay cosas, que es el Rumors de Fleetwood Mac, ya sabes, Stevie Nicks vestida de bruja. Y enfrente está Mick Fleetwood con un pie encima de un taburete, hasta ahí todo bien, y dos bolas de madera colgándole de la entrepierna. ¿Y eso qué es? Pues son dos tiradores de cadena de retrete de bate, ¿no? Y los mangó de los baños de un club en el que tocaron cuando eran unos dos nadies, ¿no? Cuando estaban empezando en el mundo de la música. Se los ató al pantalón para salir al escenario y a partir de ahí pues se convirtieron en una especie de amuleto. Bueno, no, dice que no sabía tocar sin ellos. Y ahora, en una subasta en 2022, esas dos bolas de madera se vendieron por $128,000. Nos pasa poco, pero bueno, de ese disco saco este Don't Stop, que bien suena en Rock FM.

vamos a por ellos, que son pocos y cobardes. Acercándonos al fin de semana, pero hay que completar antes este jueves. Y tengo yo una rock efeméride. Hoy cumple 42 años el Hammer to Fall de Queen, de la reina. Salió en un día como hoy, en un 10 de septiembre, pero del año 84. Y la escribió Brian May, ¿no? Y aquí lo que nadie, casi nadie sabe, todo el mundo pensaba que iba de la Guerra Fría, ese martillo soviético, porque la letra habla como de un hongo atómico y demás. Bueno, pues Brian May tuvo que salir aclarando que el martillo no es de ninguna bandera ni nada político, habla de la propia muerte, de que al final se nos cae encima a todos tarde o temprano, sea rico, pobre, famoso, con pelazo, calvo, como sea. Un tema de, al final, de la mortalidad, del final del camino. De hecho, te acordarás del vídeo que lo rodaron en directo en Bruselas y sale Roger Taylor, batería, pues con una camiseta que ponía Choose Your Life, ¿no? Elige tu vida. Y menos de un año después, pues esta canción se había convertido en esos, uno de los temas que sonó en el Live Aid, justo después de Bohemian Rhapsody y Radio Gaga. Así es nada, así que en Rock FM, 42 años después de su salida, disfrutamos de este temarraco llamado Hammer to Fall.

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0: Turner en Rock FM. ¡Qué electricidad, por favor! Bueno, terminamos Hora de Rock sin pausa, pero nos queda una juntos. Y te voy a traer un tema de los Rolling Stones, porque ayer volví a caer en mi casa a escuchar Foreign Tongues, el último de su carrera, donde pues aparecen, ya sabes, Paul McCartney, Robert Smith, y sobre todo hay una canción que se llama Hit Me in the Head, ¿no? Golpéame en la cabeza, con la colaboración de Charlie Watts. Y por eso he decidido en sacar del cajón un tema de finales de los 60, donde Charlie era la base de la banda.
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0: Sí.
1: Pues bienvenidos a los que acaban de aterrizar y agradecido a los que llevan un ratito ahí conmigo en Rock FM, que estamos empezando esta hora de Rock sin pausa. Yo soy Nano Jacuetot y vamos a ir a por el viernes, nos queda poquito de este jueves y por eso he sacado uno de esos datos que dices, joder, macho, esto a día de hoy es difícil de hacer. En el año 69, la Creedence Clearwater Revival publicó 3 discos, 3 en menos de 12 meses, enero, agosto y octubre, noviembre. El último baila un poco la fecha, pero bueno, la verdad es que fue increíble cómo la banda pudo sacar ese nivel, sobre todo por las canciones que había dentro. Bueno, pues dirás, en 1970 pararon un poco. Pues no, ahí soltaron el Cosmos Factory, que para muchos es su obra maestra, y de ahí sale la tercera canción de la cara A que quiero escuchar. 2 minutos y poco y 6 segundos de Gasolina. Tanto se le fue la mano imitando el rock and roll de los 50 tipo Little Richard, que pues Little Richard les denunció diciendo que se parecía mucho a Good Golly Miss Molly. Bueno, juzga tú mismo de este Traveling Band que lleva ahora mismo, llega a Rock FM.

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para escuchar esta canción que te voy a poner, va una pregunta de estas de examen, de ¿cuál fue la primera canción con la que el mundo conoció a Green Day? Pues casi todos dirían la que vamos a escuchar. Pero no, la primera que salió del Dookie en febrero del 94, voy a poner despacito, fue esto que escuchas por debajo de mi voz. Este tema se llama Long View, que es buenísimo. Además, comienza con la batería, luego vas a escuchar que va entrando el bajo, ahí lo tienes, y luego entrará la guitarra. Esa fue la que puso a la MTV a mirar hacia ellos. Lo que pasa es que unos meses después llegó la que viene ahora y pues no fue una canción cualquiera, fue una bomba. Con ella dejaron de ser tres punkis de garaje de California para convertirse en la banda que le puso banda sonora a toda una generación. Apago Longview y suena en Rock FM Basket Case.

dejamos el Let It Be de los Beatles a un lado, 1970, y avanzamos 16 años para ir al 86, que es otro de esos que dices, madre mía, mira, ese año Queen llenó Wembley dos noches seguidas ante 150.000 personas y firmó las imágenes que todavía hoy definen lo que es un concierto de rock, ¿no? ¿Qué es un concierto de rock? Pues échale un ojo a eso. Ese mismo año Metallica, por ejemplo, publica el Master of Puppets, ¿no? Y perdió a Cliff Burton en un accidente de carretera que todavía hoy resuena en Suecia. Ese año Bon Jovi reventó las listas con el Slippery When Wet, vaya añito, ¿eh? Y demostró pues que el hard rock podía también sonar en las radios, fue muy importante ese disco. Y ese año, amigo, en Suecia, cinco chavales con más laca que un salón de belleza sacaron un disco que se llamaba The Final Countdown. De ahí salió esto, que en realidad habían grabado años antes, pero fue pues uno de los alicientes para ir a tu tienda de discos y comprar esto que suena.

0: Esta y el Dead Ringer for Love, la que lían siempre Meat Loaf y Cher en Rock FM. Familia, ha sido un placer acompañarte en esta tarde de jueves. Y nada, ya sabes que tendrás en un ratito el Rock FM Motel a partir de las 9, y por la noche vendrá Alejo Stivel con su música para animales. Y lo mejor de todo es que mañana viernes.
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Sobre las 9 aquí el tío Contreras, ¿cómo estás? Después de anunciarte ayer esos dos discos de Bruce, ese documental sobre su última gira de la Of Hope and Dreams Tour, tenemos nueva noticia, cómo no, de los hermanos Gallagher. París, Ámsterdam, Barcelona, último destino en anunciar en ese adelanto o esos adelantos que están haciendo es Roma. Hablaremos largo y tendido de ello y de otras muchas cosas, como por ejemplo la última entrevista al señor Billy Joel, que se ha sometido a una cirugía cerebral. Te lo contaré todo con pelos y detalle. Y la última en la que se ha visto envuelto Muse con Mark Zuckerberg, que les ha quitado el nombre de una famosa red social dirigida por el magnate americano. Bueno, todo esto y mucho más en una coctelera que arranca nada más y nada menos que con este Long View del Duki, himno noventero por excelencia, firmado por Green Day en Rock FM Motel.

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Amigo, amiga de Rock FM Motel 2116, aquí el tío Contreras revive la gira Land of Hope and Dreams Tour del señor Bruce Springsteen, como te anunciaba ayer, vídeo oficial de su último concierto con los 37 últimos minutos de su concierto final en Filadelfia. Pero no es solo eso, es que ayer mismo te lo anunciamos en Rock FM una última hora en Rock FM Motel, y es que había dado una entrevista a la Rolling Stone donde aseguraba tener un disco terminado y otro en ciernes que va a salir antes del que tiene terminado. Le preguntaron con la E Street Band y dijo, sorpresa, Bruce Springsteen estará con nosotros antes Lenny Kravitz y The Police en Rock FM Motel.

0: Rock FM Motel, era loco, José María San Loquillo juntando a los Pereza con Rubén Pozo y Leiva en este Rock and Roll Star que pertenece a su último disco Corazones Legendarios, del que está llevando a cada rincón su espíritu. Tendremos fin de fiesta espectacular con todos esos invitados que has ido escuchando en el motel y por supuesto que será en este próximo año 2027. Te daré más detalles, conozco muchos ya, pero eso será un poquito más adelante porque la gira de Corazones Legendarios sigue y José María Sanz Loquillo sigue llenando estadios y recintos. Continuamos en Rock FM Motel.
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Amigo, amiga de Rock FM Motel, hoy toca traer a los vampiros de Hollywood. ¿Por qué? Pues porque toca felicitar a uno de ellos, guitarrista de Aerosmith, por supuesto que una de las piezas clave de los chicos malos de Boston. Aerosmith es la banda estadounidense de hard rock más vendida de todos los tiempos, más de 150 millones de copias, y su guitarrista está de cumpleaños, Mr. Joe Perry. Lo vamos a celebrar junto a sus vampiros de Hollywood con este The Drunk Friends en Rock FM Motel.

0: ¿Qué le ha pasado al bueno de Billy Joel? Se ha tenido que someter a una cirugía cerebral. Enseguida te cuento todos los detalles aquí en Rock FM Motel.
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0: Nos vamos directamente hasta la segunda planta y en la 201 nos espera el esclavero, el Franco Tirarrock.
1: Pero lo que no ha ido bien ha sido un informe que ha salido. El informe PISA. El informe PISA, que básicamente, resumiéndolo mucho, intentando buscar buenas palabras, dice que en España, a ver cómo lo resumo, somos tontos. Esto, por lo que sea, pues, que dice que nos ha salido de pena, o sea, pero que somos tontos, digo, pues ya verás cuando nos vean farmeando ahora. Nos echan del informe. Que hemos salido muy mal parados en el informe PISA, este que se hace a nivel global, yo pensé que era a nivel Europa, pues es a nivel global, hemos salido, pero que nos da igual, dentro de poco saldrá el ranking de los países más felices y España los primeros. Que somos felices, por eso nos han hecho tantos IKEAs, claro. Porque somos más felices que un tonto con un lápiz. Por lo visto, nuestra vida es así. Los italianos, por ejemplo, han salido bien parados. Y dice mi cuñado, claro, porque es el informe PISA.
2: Claro.
1: Ya, si hubiera sido el de tortilla de patata, lo reventamos nosotros. Qué gilipollas, lo hizo, muchas gracias. Sí, bueno, ¿en qué consiste el informe PISA? Pues evalúa conocimientos, habilidades y actitudes de chavales de 15 y 16 años y lo hace la Organización para la Cooperación y el Desarrollo Económico, la OCDE. Le preguntaba a Sayago, nosotros pertenecemos a la OCDE, y me ha dicho, nosotros somos más de la ACDC.
3: Ahí estamos.
1: Sí. Sí, digo, pues que pues sepas que sí pertenecemos a la OCDE, y ya en 2022 se hizo el informe PISA y ya dimos mal. Pues ¿dónde? Ahora hemos dado mucho peor. O sea, vaya. 4 años, o sea, ¿sabes eso de eres más tonto y no naces? Pues aquí están naciendo a docenas. Aquí están haciendo, claro, es que, pero es normal, claro, hemos bajado en ciencias, en matemáticas, en lectura, digo, las importantes.
3: Claro.
1: A nosotros casi nos han dado bien siempre, las Marías. Coño, que hagan el informe de plástica, de gimnasia, de ética. Ahí somos unos monstruos, pero unos monstruos S.A.
4: Sí, ¿no?
1: Los reventamos en el informe PISA.
0: Asustante. Qué bien está este chiste. Está mal que lo diga yo.
1: No está mal. Claro, es que el informe este tiene un nombre que para hacer chistes, ¿eh? Porque no sabes si es un nombre de un informe o es un jefe gaditano pidiendo el trabajo a la gente. ¿El informe PISA? Sí, lo he hecho más o menos bien, Pablito, el informe PISA.
3: Sí, ha hecho trabajo.
1: 750.000 alumnos han sido evaluados en comprensión lectora. Hemos sacado una nota de pena y la gente dirá, pues a mí me da igual, pero si yo de mayor quiero ser técnico del gas, pues eso te va a venir bien para leer los contadores.
3: Claro.
1: Es que leer bien es importantísimo, chavales, no dejéis de leer bien, y las matemáticas te va a valer para todo en la vida. Yo es que lo voy a apostar todo a que me toque la lotería ya, pero no seas tonto, porque si te toca la lotería vas a seguir siendo tonto.
2: Sí.
1: Y ahora pues serás el tonto del bote, porque te tocó. Pero seguirás siendo tonto. ¿Y ahora de quién es la culpa? Viene el análisis. ¿De quién? Yo tengo una opción, el bilingüismo. El bilingüismo yo creo que nos está sentando mal.
2: ¿Sí?
1: Yo tengo una hija de 7 años y se está aprendiendo los huesos en inglés. Yo te lo digo, a mi sobrino el otro día le dije que es una falange y me empezó a hablar de Primo de Rivera. Digo, ¿tienes un lío en la cabeza? Sí, sí, que le hice una peineta, sí, con el dedo. Y me dice, ¿eso qué es? Digo, 3 falanges. Claro, tío, pero que hemos sacado muy mala nota, ¿sabes? Desde 2022 ya éramos mal y ahora hemos ido a peor. Esto hay que analizarlo.
3: Claro.
1: Hemos sido chavales de 15 y 16 años, digo, no sé, pues lo mismo hay que buscar las explicaciones. Lo mismo les han hecho el examen en verano. Esta gente no está preparada en verano.
2: Claro.
1: Dicen que ha habido muchos que han firmado poniendo bro. Es que no. Es que esto es el reflejo de nuestra sociedad. Ese es el problema, que es el reflejo. Yo veo a los políticos cuando se ponen a hablar con las tarjetas ahí delante de la gente, les veo que las leen y digo, le preguntas ahora qué ha leído y te dice, ¡Chirimoya! Porque no tiene ninguna comprensión lectora, y eso se nota. Yo como cómico he hecho 1000 veces el chiste de, a ver, lo explico para los de la ESO. Lo explico para los de la ESO. Pues la ESO ahí sigue. Un grupo político, otro grupo político. La ESO ahí sigue. Algo no va bien, pero la ESO ahí sigue. De hecho, el otro día estuve con un político y le pregunto, a ver, ¿cómo explicas tú lo del informe PISA? Dame una explicación razonable y argumentada. Y me dijo, pues porque es el informe PISA, si fuera el de tortilla de patata.
0: Así dispara el esclavero, el Franco Tirarrock, cada mañana en el Pirata y su banda. Tú y yo continuamos con el primer gran éxito del señor Chuck Berry. 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

0: Amigo, amiga de Rock FM Motel, el señor Zuckerberg ha dejado sin nombre oficial en Instagram a Muse, la banda liderada por Matt Bellamy. Enseguida te cuento detalles porque se ha liado un buen quilombo. Aquí, por supuesto, en Rock FM Motel.
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Amigos de Rock FM Motel, ¿qué ha pasado con Muse? Bien, ha tenido que cambiar su nombre en redes sociales para cederle el espacio a la nueva herramienta de inteligencia artificial de Meta. El trío inglés se ha visto obligado a cambiar su nombre de usuario en X y en Instagram. Ahora se puede buscar como Muse The Band en lugar de Muse a secas. De esta forma, su nombre previo pertenece ahora a esa nueva herramienta de la inteligencia artificial que va a acabar con todos nosotros, esto lo digo yo, de la compañía de Zuckerberg. Por supuesto que los fans han saltado y han mostrado su enfado total al ver cómo su banda favorita era despojada de su nombre en redes sociales. Unraveling, Muse en Rock FM Motel.

0: Más de 45 millones de copias vendidas, cumpleaños hoy este segundo disco de estudio del señor Meatloaf titulado Bar of Hell, que escuchabas la canción que daba título a este discazo con el que te digo hasta mañana. Antes ya tengo aposentado en su sala VIP, en su habitación suite, al señor Alejo Stivel para descargar un nuevo Música para Animales a partir de la medianoche. Muy buenas, Alejo, ¿qué tal? ¿Cómo estás?
1: Hola, Rodri, buenas noches, ¿cómo estamos? Yo con un programa esta noche que muy emotivo. Es el concierto que se le dedicó a George Harrison, Concert for George, en noviembre del 2002, solo un año después de que él muriera, con una emoción muy profunda de los artistas que participaron y el público también, porque todavía estaba fresca su presencia. Hacía realmente poco, un año que había muerto. Y bueno, ahí están Paul McCartney, que bueno, solo con decir Paul ya sabemos quién es, ¿no? Está Tom Petty, Eric Clapton, está Danny Harrison, su hijo, que es un calco de George, Ringo Starr, Billy Preston, en fin, un concierto increíble que recomiendo a todos que se queden para oírlo y disfrutarlo esta noche aquí en Música para Animales. Venga, un abrazo grande.
0: Abrazo, Alejo, por supuesto que me quedo, vamos, con ese menú que nos traes esta noche, seguro que seguimos la fiesta a partir de la medianoche. Me despido de ti y lo hago precisamente con los Beatles y los Stones conjuntamente. En el año 63, en el 10 de septiembre del año 1963, durante un viaje a Londres, John Lennon y Paul McCartney se encuentran con el manager de los Rolling Stones, Andrew Long Oldman, que había trabajado como promotor para los Beatles a principios de aquel año. Oldman les invita a un ensayo de los Stones, donde Lennon y McCartney completan una canción que estaban trabajando en ella, titulada I Wanna Be Your Man. Se la dan a los Stones, que la utilizan como su segundo single en Reino Unido. Con los Stones y dando paso a los Beatles, te digo hasta mañana desde Rock FM Motel. Saludos, besos y abrazos de Rodrigo Contreras.

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Buenas noches, animales. ¿Cómo va eso? Aquí estamos otro jueves. Bueno, en realidad ya viernes. Acaba de empezar el viernes. Ahorita mismo, como diría en México. Pero bueno, le seguimos llamando jueves, ¿verdad? Es una convención que tenemos. Le decimos jueves hasta que nos vamos a dormir. Pero científicamente ya es viernes. Y en esta emisión especial, que como cada tanto hacemos un monográfico de algo que es un disco conceptual, ¿no? Yo me puedo callar y no decir ninguna tontería entre canción y canción y dejar que todo el disco entero transcurra sin interrupciones, en este caso sin explicaciones también, porque es como una unidad, digamos, ¿no? Y en este caso es un disco en vivo, un concierto, y un concierto maravilloso que yo no presencié en vivo, pero sí que lo vi en vídeo, ¿no? O sea, y te lo recomiendo que lo veas porque la verdad que es fantástico, y es el concierto para George, Concert for George. El concierto que se realizó el 29 de noviembre del 2002, un año justo después de que George muriera. No hace falta decir quién es George, ¿verdad? Ya todos sabemos quién es George. Lo curioso es que si fuera en español, sería Jorge. Y uno diría Jorge, bueno, hay miles de Jorge, ¿no? Y también hay miles de George, pero si uno dice Jorge, Pablo, Juan y Ricardo, pues solo hay unos. Paul, Pablo, solo hay uno. Tú uno dice Paul, ya sabe a quién se refiere. John, ¿cuántos Johns? Miles de Johns hay. Pero uno dice Johns y es solo un John. Juan, ¿no? Juan Lennon, Pablo McCartney, Jorge Harrison y Ricardo Starkey. El concierto fue fantástico, te recomiendo que lo veas en vídeo, pero bueno, como ahora estarás en algún lugar donde eso no ocurre, pues lo vamos a oír juntos y yo creo que te va a gustar mucho si no lo has oído, y si lo has oído seguramente es hace mucho tiempo y hace mucho que no lo oyes. Y entonces, bueno, solo contarte que fue en el Royal Albert Hall, el teatro fantástico de Londres. Yo en ese teatro vi algunos conciertos, como por ejemplo Eric Clapton, que está en este concierto, ¿no? Eric era como el mejor amigo de George, a pesar de que le robó la esposa. Tampoco están así. Ella se fue con Clapton, pero siguieron siendo amigos con Clapton porque, bueno, no sé, George no por lo visto no le dolió mucho esa operación, ese intercambio. Y bueno, está también Jules Holland, el gran pianista, está Jeff Lynne, del guitarrista, compositor y cantante de la Electric Light Orchestra, que también estuvo en los Traveling Wilburys con George, con Bob Dylan, que en este caso esta noche no está, pero sí está Tom Petty, que también estaba en los Traveling Wilburys. Está su hijo Danny Harrison, que es una copia calcada de él. Eso, o sea, lo ves tocar, no solo que es igual físicamente, sino que se mueve igual cuando toca la guitarra. Es increíble. Está Paul, por supuesto, sí, Paul. Está Ringo, también está Ringo. Está Billy Preston, que no podía faltar también, o como quinto miembro de los Beatles. Están los Monty Python, que Harrison había producido la película Life of Brian, La vida de Brian, porque era muy fan de los Monty Python, este grupo cómico inglés, originalmente de televisión y teatro, que se hicieron súper populares en esos años, y también vienen aquí a hacer un par de los sketches favoritos de George. Y también está, aunque no la vamos a oír, porque no quiero que cambiéis de emisora, es fantástica la actuación de Anushka Shankar, la hija de Ravi Shankar, que era no solo gran amigo, sino maestro en el sitar de George Harrison, un músico popular, músico indio. Y esta es su hija, fantástica intérprete también de sitar, que es la que abrió el show este, el concierto. Y cuando lo veáis en el vídeo, sí que os recomiendo que veáis la interpretación de ella, porque es fantástica. Ahora no me pareció apropiado porque es un poco larga y podría llegar a aburrir un poco, aunque a mí no me aburre, pero bueno. La cuestión es que todos estos invitados cantan las canciones de George, ya sea dentro de los Beatles o en su carrera en solitario o también con los Traveling Wilburys. De los Beatles, canciones muy antiguas. Él siempre, desde los primeros discos, ya metía alguna canción, y aquí se hace un repaso general. Canciones fantásticas, increíblemente interpretadas. La verdad, lo vas a pasar bomba. Te invito entonces a oír
el concierto para George, solo un año después de que él muriera, en noviembre del 2002, se hizo el concierto en el Royal Albert Hall, y a disfrutarlo. Nos encontramos después de que acabe. Seguro que lo pasarás muy bien.

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